0: 7, número 9. Tira, tírate, capicuelo que viene.
1: Dale, dale, dale.
0: Bien, bien,
2: tira. Oye, ¿qué te pasa?
1: Pásate, papi.